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3: Hola, buenos días. Feliz viernes a todo el mundo desde el Fiesta, la radio de la vitamina F. Sonrisa de oreja a oreja que te vamos a poner si no la tienes ya, por ejemplo, con éxitos.
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3: Como este que tenemos en nuestro Top 50 esta semana, ocupando la posición número 9, Scatto Ventura con Es Mejor.

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1: Miramos el mapa meteorológico para ver si la cosa sigue así un poquito con alguna novedad como en el día de ayer, en el que teníamos pues algunas nieblas, algunos nublados y efectivamente, pues sí, en Constantina te vas a poder encontrar niebla. Vas a ver el cielo muy nuboso en Almadén de la Plata, en Jerez de la Frontera, en Cádiz y lo vas a ver cubierto en Medina Sidonia, Alcalá de los Gazules, Barbate y Algeciras. En el resto no me está apareciendo por aquí en el mapa a mí, pues nada más, ¿vale? No estoy viendo yo por aquí. Si tú te lo encuentras, me lo dices, ¿vale? Sobre todo en cuanto a las nieblas, que ya sabes que es información útil para los conductores. Las temperaturas, pues calores. Calores que están ya pues en los 29 grados, nada menos, de Ejido a esta hora. 19 te vas a encontrar en Lucena, 16 en Constantina y 15 en Aroche. ¿Qué marca tu termómetro? Me lo puedes contar, como siempre, en el 616-182-182. Y mientras tanto, yo te voy poniendo a Rauw Alejandro. Esto es Dando Vueltas.

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1: Hola, buenos días desde la radio de la Vitamina F. Hola.
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1: ¿Qué me cuentas en el 616-182-182?
2: Buenos días, Juanpi. Quería mandar un saludo a mi gente de Illora y a mi gente de Alcalá la Real. Un saludo al Bala Mantelera, que lo han puesto hace poquito. Que les vaya muy bien. Y nada, ¿me puedes poner la canción Fecha de Caducidad de Melendi? Me encanta esa canción. Buen día.
1: Muy bien, pues buen día para ti también. Y buen día para tus amigos del bar. Y buen día para todo el que esté conectado al Fiesta a esta hora escuchando a Melendi. Ya suena así la Fecha de Caducidad.

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querida Sonia Gómez desde Sevilla con una de las canciones que forman su último EP. Estamos hablando de El Viaje, Ida, ahí dentro está esto.

vacío que te ha dejado el terminar de ver esa serie. Y buenos días a ti, que tienes clarísimo cómo llenar ese vacío, que es, pues, comiendo. Así de sencillo. Tengo un vacío, pues lo lleno. Ya está, solucionado. Buenos días con Edurne. Buenos días con esta versión del clásico de ABBA. Dame, dame, dame.

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1: Hola, buenos días desde Canal Fiesta Radio en el 616-182-182.
0: 616-182-182.
1: Eso es, toma nota, que no se te olvide. Hola.
2: Buenos días, Juan Pablo Jiménez.
1: ¿Qué tal?
2: Me llamo Luz María. Y soy de Chiclana de la Frontera.
1: Vale.
2: Y quiero mandar un saludito a la Asociación La Fundación.
1: Ajá.
2: A ver si le puede poner la canción de Aitana, Superestrella.
1: Vale, pues sí, sí que puedo y además luego con mucho gusto. Muchas gracias, amiga, por estar ahí, por tu mensaje, por participar. 616-182-182. Y aquí tienes tu canción. Esta es la Superestrella de Aitana en el Fiesta.

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un clásico, la madre de José del Canto del Loco, y muy contentos de tener en canalfiestaradio.es como candidatos a entrar al Top 50 mañana a Bombay. Así que hacer todo el mundo fuerza para que entre este Quédate conmigo hasta el amanecer.

Esto es Canal Fiesta Radio, estamos ya de camino a las 7 en punto, como siempre es ahora, ya sabes que nos ponemos al día de cómo sigue el tiempo, por si te viene bien la información, ¿eh? Que nunca viene mal para saber qué nos vamos a encontrar, sobre todo en cuanto a esas nieblas que había por ahí. 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Nos acercamos un poco más en punto con la última canción, el último sencillo de The Paul, se llama En unos años.

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3: Pues sí.
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3: Sí que siguen las nieblas, sí que siguen las nubes. Te las cuento. Mira, por ejemplo, te vas a encontrar niebla en Minas de Río Tinto, en Constantina y en Guadalcanal. Por aquí, haciendo zoom en el mapa, no me encuentro nada más, pero sí que hay que mencionar el cielo cubierto de Almodóvar del Río, el cielo muy nuboso en Sanlúcar de Barrameda, Jerez de la Frontera, Cádiz, Medina Sidonia, Alcalá de los Gazules, Barbate y, bueno, nuboso un poquito también en Córdoba. Te puedes encontrar también bruma en Almadén de la Plata. Y en el resto de Andalucía, pues nada más, cielo despejado, ¿vale? Temperaturas para lo largo de la próxima hora, pues se esperan 25 grados en Almería, 17 en Córdoba, 19 en Sevilla, 23 en Málaga. 616-182-182, como siempre, para que te pongas en contacto conmigo y me cuentes lo que marca tu termómetro. ¿Te vienes conmigo a la lista? Pues nos vamos nada menos que a lo más alto. Con Sergio Dalma, Baila Morena.

0: ¿Hay algo que a mí me dice, no sé, llámalo sexto sentido, llámalo como quieras?
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0: Hay algo que a mí me dice que hoy lo vamos a pasar bien. Muy, muy bien. Shakira y Burna Boy, la del Mundial. Dai, dai. Y enseguida, tú.

0: ¡Let's go! ¡Vamos con el viernes, familia! ¡Buenos días, Andalucía!
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0: Desde el Fiesta. Ahí estamos. En marcha, dos. En pie, con el Fiesta. Y a comernos el viernes, venga. 616-182-182. A ver lo que me cuentas por aquí. Buenos días.
2: Buenos días, pelado. Sí, pero que hoy es lunes. Mamma mía.
0: ¿Qué hoy es lunes para ti?
2: Ponme la cancioncita de Manuel Carrasco, Tengo el Poder. A meterle caña el viernes. Vamos. Con el Fiesta, la vitamina F.
0: Ahí estamos. Bien, buen día. 616-182-182. Tengo a más gente por aquí. Hola, buenos días.
3: Buenos días, Juan Pablo. Buenos días, Andalucía.
0: ¿Qué tal?
3: Vamos por el viernes.
0: Venga.
3: Venga, que ya me queda mañana nada más.
0: Ánimo.
3: Aquí en Málaga marca 26 grados, pero vamos. Que nos vamos a freír como ayer. Madre mía, entre el terral, la calor. Ponme la graciosa, anda. Un besito.
0: Venga, besito. Dale fuerte ahí al aire acondicionado y...
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0: Piensa en la graciosa. Quevedo y Elvis Crespo en Canal Fiesta.

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1: Cabe poquita gente en la graciosa, pero qué juego da la graciosa, ¿eh? Quevedo y Elvis Crespo en el Fiesta. Igual queda juego estas botas rotas que está en nuestra lista, Natalia Neva. Escucha que te va a gustar, mira.

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Y contigo también, seas quien seas y estés donde estés. Gracias por estar en el fiesta. Hola, por ejemplo, a ti, que no haces nada más que recoger juguetes todo el día por la casa, ¿eh? De verdad, esto se tiene que acabar. Lo has dicho que sí. Y buenos días también a ti, que escribiste cartas en un papel con olor. ¿Dónde tienes el olor ahí en la nariz? Y buenos días también a ti, que has tenido éxito con la operación bikini este año, has perdido un par de kilos y lo has celebrado comiéndote medio litro de helado. ¡Hola desde el fiesta! Y ahora, pues hombre, mírate al espejo y disfruta. Como Antonio Orozco te dice, ¡mírate!

0: Que tiene varias fechas de conciertos por Andalucía, canalfiestaradio.es. Ahí tienes la información, ahí tienes las fechas, tienes los lugares. Hoy mismo va a estar en Almería, donde seguro que traslada pues su cariño y su apoyo a los afectados por el incendio. Y canalfiestaradio.es, ¿vale? Para enterarte del resto de fechas, como te digo, por ejemplo, después va a estar en La Carolina, en Matalascañas, en Fuengirola, en el Puerto de Santa María, en Córdoba y más. ¡Seguimos! Venga, vamos, por ejemplo, activar nuestro WhatsApp ya para que tú nos digas qué es lo que te apetece escuchar, a quién te apetece saludar. Ya sabes cuál es nuestro WhatsApp, ¿no? Pero por si acaso te lo recuerdo.
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0: Hola, buenos días. ¿A quién le das tú los buenos días? ¿Qué tal?
2: Buenos días, soy Micaela de Archidones. Quiero mandarle un saludo a todos los que me estén escuchando, en especialmente a los de mi pueblo. Un beso.
0: Beso, gracias. Muy bien. Hola, buenos días.
3: Hola, buenos días. Hoy me siento bien. Yo me vengo arriba cuando escucho a mi AJ una y otra vez. Venga. Feliz viernes, pelao. Buenos días, buenos días.
0: Buenos días. Venga, enseguida suena AJ. Gracias. Otro más. Buenos días.
4: Buenos días, Juan Pablo. Buenos días, Andalucía.
0: ¿Qué tal?
4: Muñoz desde Castilla de Campo. Hoy un poquito más tarde. Ya hemos venido de caminar. Y... pero es que hoy se hace una mañana baja, fresquita bastante. Un poquito más tarde que otros días y ahora mismo marca 25, así que ni tan mal. Bueno, pues nada, aquí vamos a ver si echamos la mañana y pues no sé qué pedirte hoy. Pídeme una discotequera, la de Vico, noche entera. Por ejemplo.
0: ¡Hombre!
4: Buenos días.
0: Buenos días. Muy bien, pues... oye, me parece un ideón, ¿eh?
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0: ¿O cuál se te ha antojado, simplemente?

que sí, la noche entera de Vico suena en el Fiesta y también suena una colaboración pues esperada y de éxito. Ya está en el 14 esta semana en el Top 50. Ana Mena, que ha invitado a Lola Índigo a cantar. Canal Fiesta Radio. Patitoa.

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1: El ornitorrinco macho es venenoso. Tiene unos espolones con un veneno que causa mucho dolor.
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0: Y contigo también. Recuerda que te espero por aquí.
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0: Con todo el cariño del mundo, con los brazos abiertos. Hola, buenos días.
2: Buenos días, Canal Fiesta Radio. Buenos días, Juan Pablo.
0: ¿Qué tal?
2: Te he dejado varios mensajes en el contestador de llamadas. ¿Por qué no puedo utilizar el WhatsApp en carretera? Ya, bueno, pues aquí Andrés desde Puente Genil, con 20 graditos, ya estamos en casa, hemos salido de Lucena a 20 grados también, el cielo está un poco nuboso.
0: Bien.
2: Así es que vamos a llegar a casa, nos vamos a pegar una buena ducha y vamos a pasar el viernes primero durmiendo y después ya veremos. ¡Feliz día!
0: ¡Feliz día!
2: Ah, ponme algo de Bisbal, que se me ha olvidado decírtelo.
0: Vale, venga, apunta a Bisbal. Muy bien, no pasa nada. Tú nos mandas tu WhatsApp cuando pares tranquilamente y nosotros te tenemos en cuenta, claro que sí. 616-182-182. Hay más mensajes. Hombre, aquí está Juanma con su taza de Mickey Mouse, con su florecilla por ahí y dispuesto para la acción. Buenos días.
3: Muy buenos días, muy buenos días.
0: ¿Qué tal?
3: Juanma desde la Cala de Mija.
0: Sí.
3: Vamos, que hoy es viernes.
0: Vamos.
3: Juan Pablo, dale la ruleta, a ver si sale algo fresquito. Buen fin de a todos.
0: Venga. Hombre, fresquito seguro que sale. A ver, venga, vamos a darle a la ruleta. Y la ruleta determina que la canción fresquita del momento es 3, 2, 1.
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0: Ahí estamos, fresquito, fresquito con Daddy Yankee Snow.

0: estamos haciendo la maleta, pero con calma, con calma. Y seguimos de camino ahora al 6 del Top 50, donde está una pareja, una colaboración de lujo, Javi Crespo y Paula Cubs, bien arriba con ese rayito de luz que te llega desde el Fiesta.
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0: Es una canción imposible de no cantar.

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5: Pues mirando el mapa meteorológico para ver lo que se nos presenta en el cielo para la próxima hora en Andalucía, y al este está todo muy tranquilo, pero en la zona oeste pues tenemos cositas que contarte. Por ejemplo, va a estar el cielo cubierto en Almadén de la Plata, te vas a encontrar niebla en Constantina, va a haber cielo muy nuboso en Valverde del Camino, en Isla Mayor, también en Cádiz y en Barbate, va a estar nuboso en Sevilla. Y por aquí, haciendo un poquito de zoom, pues poquito más que contarte, cubierto en Tarifa. En Minas de Riotinto el cielo cubierto también, en Almodóvar del Río muy nuboso. Así está el asunto, ¿eh? De momento no hay más novedades. Temperaturas, pues me las vas a contar tú, ¿vale? En nuestro WhatsApp, como siempre, 616-182-182. Pero yo sí te puedo contar, por ejemplo, que a esta hora te vas a encontrar 17-18 graditos en la zona de Córdoba. Vas a ver 16 en el termómetro en Baza, 16 en el Granado, 21 en Marbella. 616-182-182. Encantado de recibirte ahí, como siempre. Y mientras llegas tú, pues vamos a recibir a Andrés Coy, que viene. Viene que se sale. Viene con un pone pilas. Mesita de noche. La de historias que hay en tu mesita de noche, ¿eh? Él te cuenta una de ellas.

0: Quererte en Canal Fiesta, efecto mariposa. Dime una cosa.
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0: Me ha salido un pareado. Pero dime, dime, ¿qué es lo que te apetece escuchar que te lo pone en Fiesta? 616-182-182. Ahí es donde te escucho. Hola, buenos días.
2: Muy buenos días, pelao. ¿Qué pasa? Vamos a por el viernes.
0: Vamos.
2: Hoy estamos en Córdoba con la Rebequita puesta. Madre mía, cómo ha cambiado la temperatura. 10 graditos menos. Vamos a disfrutar del viernes y esta noche concierto de Chayanne. Que mi amigo Melena de Montemayor va a verlo. Venga, vámonos. Hay que ser torero. Ponme la canción, anda, de Chayanne. Venga, vamos, vamos.
0: ¡Vámonos!
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0: Y en las historias de aquella niña de Leire Martínez, una de las cosas que ella te cuenta es que quiere ser cabeza de ratón. Lo prefiere, por lo menos. Está en el 2 esta semana, en el Top 50.

0: cabeza de ratón.
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2: En el espacio, los astronautas crecen hasta 5 centímetros.
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0: Sonambulista, Efecto Pasillo. Y yo, aquí.
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0: Hola desde el Fiesta, buenos días. Hablándote desde Granada, para toda Andalucía y para todo el planeta Tierra, porque la gente también nos escucha desde los lugares más insospechados, ¿eh? Ya lo hemos comprobado muchas veces, desde Alemania, desde Latinoamérica, desde Rumanía, desde cualquier sitio donde hay internet, ahí estamos contigo en Canal Fiesta. Así que buenos días, sea quien sea, por ejemplo, buenos días a ti, que alguna vez llenaste una bolsa entera de chuches con 20 duros. Buenos días también a ti que no sabe cuántos son 20 duros. Buenos días a ti que volviste a los lugares por los que salías de fiesta cuando estudiabas y te has sentido viejo. Y buenos días también a ti que has invitado gente a ver el partido en tu casa hoy y ya estás preparando el picoteo. Buenos días a todos. Desde el Fiesta con Luis Fonsi. Dale volumen a esto. Claridad.

0: Buenos días, esto es Canal Fiesta. Lo habías notado ya, no hace falta que te lo cuente, ¿no?
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0: Pues claro, hombre, claro que lo habías notado. Para empezar, porque ¿para qué le vas tú a dar el botón de cambiar de radio si tienes todo lo que necesitas aquí? ¡Buenos días, Andalucía! ¿Qué me cuenta usted por aquí?
2: ¡Buenos días!
3: ¡Buenos días, pegado! ¡Buenos días por la mañana temprano! ¡Vámonos desde la otra punta de España! ¡Que te escucho todos los días! ¡Ve y te pones algo yo, guapo! ¡De mi amiga Merche!
0: ¡De tu amiga Merche, venga!
3: ¡Venga! ¡Abre tu mente que hoy viene!
0: ¡Vale! ¡Pues venga, pues marchando, abre tu mente! ¡Ya está!
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0: ¡Es así de fácil! 616-182-182. Canal Fiesta. ¿Lo haces tú?

0: Aitana.
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Gracias a Sergio Contreras por ese pedazo de producción para el verano de Canal Fiesta. Te escucho enseguida, ¿eh? Tenemos tus peticiones en el 616-182-182. Antonio Orozco.

0: felicidades.
1: Buenos días desde el Fiesta Andalucía, 616-182-182. Aquí tenemos la petición. Hola.
2: Hola, buenos días, Juan Pablo. Pues aquí ya de nuevo con la rutina diaria después de unas merecidas vacaciones.
1: Ah, mira.
2: La temperatura de hoy por la Alpujarra son 22 grados. Uh-huh. Y quería pedirte hoy, si puede ser, una canción de Orozco, la que te dé la gana, me da igual. Vamos a empezar a calentar motores para esta noche, darlo todo. Venga, saludos.
1: Muy bien, abrazo fuerte. Pues sí, señora, darlo todo. Oye, acordaos de todas las fechas, todos los lugares de Antonio Orozco en concierto por Andalucía, ¿vale? En canalfiestaradio.es tenéis la información. Tenéis, por ejemplo, pues Matalascaña, va a estar en Fuengirola, en Puerto, en Córdoba, en Armilla. Canalfiestaradio.es, ¿vale? No, que no sea porque nosotros no te lo contemos. Tengo por aquí a Julia saludándome, diciéndome buenos días, deseándome un feliz viernes desde... ¿Dónde estás? En Antequera, ¿no? Sí. La paraguaya en Archidona. Vale, vale, muy bien. Y que le ponga la morocha, me dice. Muy bien, gracias. Apunta a la morocha. Más por aquí, buenos días.
3: Buenos días, vamos por el viernes.
1: Vamos.
3: Dale un abrazo a mi amigo Emilio y otro para Garrido. Ajá. Que van los dos a trabajar hoy juntos y van a pasar un día de risa y de chiste, porque Garrido es muy simpático. Ponle la canción de Lola Índigo, la nueva.
1: Ok, muy bien, pues eso está hecho. Pues abrazo para Emilio y para Garrido. Y para ti también. ¡Abrazo!
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1: Con Lola Índigo y Lucho Arreca. 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

0: Eso es el fiesta, sonando veraniegos, muy veraniegos, y sonando a amor, y sonando a romanticismo, y sonando como Carmen Ferre, que está en el 41 esta semana con la receta. Yo espero que suba porque se lo merece, ¿eh? Pero ahí la tenemos en lista. Una joven promesa, solo 20 años y una larga carrera.
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0: Por delante. Y si no me crees, escucha, mira.

0: De golpe, un dato.
1: Las estrellas de mar pueden regenerar brazos y algunas incluso un cuerpo entero.
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3: Y esto es el Fiesta llegando a las 9 en punto, ahora con Lucra y BM. Sí, teníamos pendiente la morocha y aquí cumplimos, ya lo sabes, ¡vamos!

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0: Lucía a las 9.
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4: ¿Cómo sigue el tiempo? Pues lo miramos y te lo cuento en el mapa de la Agencia Estatal de Meteorología. Todavía se ven bastantes nubes en la zona de Cádiz. El cielo cubierto, muy nuboso en Barbate, nuboso en Sanlúcar de Barrameda, está muy nuboso también en Burguillos, nuboso en Almadén de la Plata y en Isla Mayor. Y ahí queda, mira, de la niebla que había, queda un poquito de bruma solamente en Constantina, ¿vale? Y nada más, en ese sentido, nada más. Cielo despejado por lo demás y temperaturas que van a estar, por ejemplo, en los 22 de Linares, los 19 de Aracena, los 22 de Cádiz y los 20 de Córdoba. Cuéntame, ¿qué marca tu termómetro? En el 616-182-182. Que mientras tú llegas, recibo a Nil Moliner.
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1: Hola, buenos días desde Canal Fiesta Radio. Buenos días, Andalucía, desde nuestro WhatsApp, que paso a recordarte cuál es, por si acaso.
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1: ¿Qué tal por aquí? Buenos días.
2: Buenos días, pelado. Vamos a por el viernes. Aquí Elena de Constantina, que mis niños te quieren decir algo.
1: A ver.
2: ¿Qué le vas a decir, Rocío? Dile que hoy va a ganar. ¿Quién va a ganar hoy?
3: España.
2: España. Queremos que nos ponga, por favor, la canción de... La canción del Mundial para animar a España, porque hoy va a ganar, que sí. ¿Cuánto va a ganar, Javi?
3: ¿Cinco?
2: Pues 5-0. Aquí echamos quiniela. Venga. Pues nada, un besote muy grande. Vamos por el viernes y vamos, España, que podemos. ¡Vamos!
1: ¡Vamos! ¡Gracias! Ojalá, ¿te imaginas 5-0? ¡Wow!

2023, el Top 50. ¿Qué pasará? 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

0: Thalía y Maluma en Canal Fiesta, donde suena enseguida esa canción que tú quieres escuchar.
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1: Hola, buenos días desde Canal Fiesta Radio. Saludándote por aquí.
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1: Hola a todo el mundo. ¿Cuánta gente, en el 616-182-182? No sé por dónde empezar, o sea, pero así os lo digo directamente. ¿Cuánta gente? Vamos espabilando ya. Como se nota que estamos en veranito, ya madrugamos menos, ¿eh? A ver, tengo por aquí a Emilio el Púa, desde Benamejí. Me dice, quiero que pongan la potra salvaje dedicada a Raúl y Christopher de la frutería Chira. Venga, pues anotado. ¿Qué más? Hola, buenos días.
2: Buenos días, Juan Pablo. Aquí vamos de camino a la escuela de verano. Que hoy vamos de excursión al Jumping Warrior.
1: Ajá.
2: Y queremos que nos pongan la canción de Remedio.
1: ¿Remedio? ¿Cuál? ¿Esta?
3: No.

0: Muy buenos días. Hoy sí. Hoy ya es viernes y me voy de vacaciones.
1: ¡Hombre!
0: Menos mal. Ya estaba deseandito de cogerla porque necesitaba desconectar, pero vamos. Así que
1: qué ganas.
0: Por mesa sola prometimos ahí, bueno. O si no, me pones Arda Vivival, la canción que tú quieras.
1: Vale.
0: Pero pónmela para que yo me motive y cierre el día, este día de viernes, para empezar las vacaciones con energía y con ganas. Así que vámonos, que nos vamos.
1: Venga.
0: ¡Feliz viernes!
1: Igualmente, amiga. Ante la perspectiva de vacaciones, cómo cambia el estado de ánimo, ¿eh? Cómo cambia la sonrisa y cómo cambia todo. Muy bien, pues gracias por tu mensaje. Venga, vamos a ponerte algo de lo que pides enseguida. Vamos con otro más, venga, muy rápido. Hola.
2: Buenos días, Juan Pablo.
1: Hola.
2: Vamos por el viernes. Oye, vámonos. Oh, anda que es lunes hoy. A ver si nos pone aquí, estamos aquí en la obra, te escuchamos todos los días, a ver si nos pone una cancioncita ahí, anima.
1: Epa, espérate, que me empieza a sonar el móvil.
2: Que nos anime un poquillo más.
1: Sí.
2: Venga, vamos por el viernes.
1: ¡Vamos! Pues en ello estamos, vale. Una canción que te anime el viernes. Quiero decir, estoy que tira de ruleta, porque claro, yo los viernes ya yo no estoy para pensar, ¿eh? O sea, a ver. Ruleta, pórtate bien, ¿eh? A ver qué saca. Venga. 3, 2, 1.
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1: ¡Ole! Pues vamos a verlo. ¿Qué habrá salido? ¿Qué es esto? ¡Ah, sí! ¡Súbeme la radio!

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0: Y no te pierdas nada. Buenos días desde el 616-182-182. Te voy a escuchar de nuevo enseguida, pero primero te doy los buenos días, ¿eh? Qué mal que no te he dado los buenos días todavía. Buenos días, sea quien seas. Y gracias por estar ahí, por ejemplo, a ti, que te sobra un brazo cada vez que duermes y no sabes cómo ponerlo, ¿eh? Este brazo aquí debajo, ¿qué pinta? Claro, te gustaría quitártelo, pero no puedes. Buenos días también a ti, que ya te has salpicado de gaseosa al desenroscar el tapón. Lo ha vuelto a intentar tapar y nada, eso no, eso venga a salpicar. Y buenos días también a ti, que he visto aquel anuncio de qué era, de Malibu era. Y todavía se te escapa de vez en cuando eso de... Me está estresando. ¿A qué lo has dicho?
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0: Buenos días con Malva y Esaú colaborando en este México lindo y querido que suena en el Fiesta.

0: ¡Hola! Buenos días desde el Fiesta. Bien, ¿me das un alegrón cada vez que veo que estás ahí? Porque yo te veo. ¿Cómo que me ves? Estás mirando para todos lados, ¿no? Claro, yo te veo, te veo.
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0: Y veo los bailables que te vas a pegar con esto. La potra salvaje de Isabel Ayón en Canal Fiesta.

0: Deli, que suena lo tuyo enseguida, ¿eh? No, no te vayas.
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0: Fiesta, Bisbal, ahí estaba Padeli que nos pedía algo de Bisbal y ahora nos vamos a ir rápidamente que vamos con el tiempo medido, ¿eh?
1: Buenos días, Pelao, desde Granada, te saluda Juan Carlos.
0: ¿Qué tal?
1: Me gustaría que me pusiera la canción Plan Perfecto de Kai.
0: Vale.
1: Y dedicársela a todas esas personas que se levantan con positividad queriendo que hoy sea su día redondo, su día perfecto. Venga, feliz viernes.
0: Muy bien, amigo, feliz viernes, muchas gracias. Pues está anotado, venga, otro más. Hola.
2: Muy buenos días, Juan Pablo.
0: Hola.
2: Aquí de Gregorio, de la Cuenca Minera, Río Tinto. Uh-huh. Y como todos los viernes, que puedo llamar, dedicarle la canción a mi mujer. Sí. La quiero mucho.
0: Muy bien.
2: A mi Pili.
0: ¿Cuál?
2: Pili del Pilar. La de Lara Yu, la de la mitad de la mitad, si puede ser. Muchas gracias, un abrazo y muchos besos para ella. La quiero. Hasta luego.
0: Chao, gracias, amigo. Marchando.
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0: Lala, love you.
3: Que no es porque me lo invente o lo diga yo.
0: En Canal Fiesta.
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0: Esa radio está baja, ¿eh?

0: Ahí estaba el plan perfecto, como escuchar el fiesta.
1: Hola, Juan Pablo.
0: Hola.
1: Quiero que me pongas la canción de Radio Nueva.
0: Vale.
1: Y que me voy al río par del camino, que me tocaron las entradas. Ay. Un besito.
0: ¡Qué bien! Pues que lo disfruten mucho. ¡Un besote, Valeria! El peliculón para decirte hasta el lunes. Pasa buen fin de semana y quédate con Margarita y no te olvides de hacer más eso que te hace feliz, como por ejemplo, escucharnos.

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0: bachata, o mejor dicho, a los reyes de la bachata. En un minuto.
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en Canal Fiesta. Esta pregunta hecha música de parte del sevillano Álvaro de Luna, dime dónde está. Y estamos aquí contigo en la radio musical de Andalucía, de Sevilla. Saltamos hasta San Fernando con Abraham Mateo, quien por cierto, hoy precisamente, bueno, hoy no, este fin de semana, esto va a estar en el Weekend Beach Festival en Torres del Mar.

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0: Trabajo al hombre invisible y con una bala perdida.
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0: 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Veneno.

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0: tema hemos conocido a El Patio. Bonita la vida desde Granada. Muy cerquita de las 11, a esta hora disfrutamos contigo del top 1 de esta semana.
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3: Buenas tardes. ¡Qué felicidad!
2: ¡Qué alegría! Porque hace mogollón de tiempo que no puedo, que no hablo contigo, Sergio. Y qué mejor oportunidad que llamarte para comentarte que eres el número uno esta semana por Canal Fiesta. ¡Enhorabuena!
3: Oye, muchísimas gracias. De verdad, estoy muy, muy contento de ese número uno, de hablar contigo, de recibir tanto cariño. De verdad que esto te da energía para seguir con la gira con más ganas aún.
2: Y además, que llevas un mogollón. Hace pocas semanas estuviste en Córdoba y por Andalucía en este mes de julio casi recién comenzado. Te quedan muchas citas, cosa que a nosotros nos alegra mucho porque tú sabes que, bueno, hacer una gira nacional e incluir muchas ciudades de Andalucía, eso quiere decir que aquí la gente te quiere un poquito, Sergio Dalma, ¿eh?
3: Yo así siempre lo he sentido. Desde aquel primer disco, recibir el cariño de tantísima gente y, como no, ahora es forma de devolverlo a través de bastantes conciertos por Andalucía, que me tratáis como si fuera mi casa.

0: Dalman, trabajo de Sergio Dalman con temazo de la música italiana como este de Zucchero, que ha sido y sigue siendo el top 1. Mañana puedes repetir, hay que escuchar a Trivi.
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0: canción que seguro no va a faltar en ese directo que darán en octubre en Sevilla. Y a las 11 y 12 vamos a escuchar a El León.
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0: La conocemos con este tema que ya es novedad en el Fiesta. A bailar.

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1: Y aquí está él, el sevillano Alejandro Bejarano con Carretera. También versión para Canal Fiesta Radio. Muchas gracias. Qué bonito. 11:30.

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71, canción preciosa de María Parrado. Saltamos ya al presente. Con ese nuevo trabajo de Cepeda, un álbum que se llama Llámame Luis, para ir cogiendo confianza y en él temazos tremendos como este que suena por aquí de fondo y que ya ha sido número uno. Sigue en el top 50, El Día Verde, lo nuevo de Cepeda.

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0: Gato Ventura de Córdoba y es lo primero que nos presenta. Suena genial. Subiendo en el top 50 es mejor.
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Dani Fernández con ese plan fatal y además muy bien acompañadito por su amigo Juancho de la banda Sidecars. Fueron número uno, por cierto, con este tema con el que hemos abierto la nueva hora en la Radio Musical de Andalucía.

0: también en concierto dentro del Weekend Beach Festival. La agenda de concierto de tu artista la tienes en la web.
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0: Además puedes ver en la web la lista de novedades. Entre ellas encontramos esta canción, La Oveja Negra. Tema de Martín tras su paso por Devición, ahora en solitario. Vez.

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0: y al final de cada día, guiados por la intuición, dormirán tu alma y la mía en aquel viejo rincón.
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Se llaman Deja Vu y con este cemento son candidatos al Top 50 esta semana. Y por aquí una bachata, o mejor dicho, un bachatón de la L con Lola Índigo y alguien más. Por aquí están dándolo.

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0: vamos otra vez. Es el tour de Chayanne que llega hoy precisamente a Córdoba y el próximo día 1 de agosto a Chiclana. Ahí estaba todo un clásico de Chayanne, ese boom boom que seguro no va a faltar en esos conciertos por Andalucía. Una casi. Y es ahora lo nuevo de Melendi.
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0: de presentarnos canciones que han sido todo un éxito, como la nueva, que tiene pinta de subir y subir en el top 50. Mañana hay que escuchar al Trivi.
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0: Muy cerquita del top 1 está nuestra Alegre Martínez con Esta cabeza de ratón. Otra de la historia de aquella niña. Otra de las historias del nuevo trabajo que ha presentado, el primero en solitario. Que suena genial. Leire, cuando quieras.

0: cabeza de ratón. 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

0: estamos celebrando 25 añitos de carrera en la música y aquí con esto, pa, poquito a poco.
1: Vámonos.

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parada la tienes en la web canalfiestaradio.es. Y además también son novedades de esta semana los Cuca. Han vuelto desde Cádiz con nueva canción que suena así de bien. ¡Vuela!

0: Este peliculón es anticipo del nuevo trabajo del barrio. Esta semana en el puesto número 4 del Top 50. Mañana puede volver a subir.
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0: ¿Qué tal? ¿Cómo va el viernes? ¿Bien? Viviendo ya el fin de semana y siempre, siempre con música. Música de los malagueños, Efecto Mariposa.

0: dejo y yo, pues eso, que me voy. Pero llega Manuel Triviño a partir de las 2
1: en Canal Fiesta.
0: Pásalo bien, buen fin de... Y me marcho con todo un recuerdo del sevillano Hugo Salazar. Voy cantando contigo, Niña. Adiós.

0: recuerdo.
1: Menudo revuelo hay alrededor de Pablo Alborán. En lo profesional, hoy lanza nueva canción, como en lo personal, y es que las redes sociales echan humo con Pablo. ¡Qué maravilla! Por cierto, Margarita, feliz fin de semana. Que lo disfrute, que lo viva con intensidad, porque hoy es viernes.
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¡Qué bonita canción! Esta fue, sin lugar a duda, el salto internacional de Manuel Turizo. Ya es un artista súper consagrado. La bachata que bien te viene a esta hora de la tarde. Hablando de magia y de corazón, David de María. Dicen que...

¿Qué legado tan maravilloso han dejado Fondo Flamenco durante todo ese año? Que han estado de plena actualidad y lo siguen estando, ¿eh? Si esto ahí en tu corazoncito lo tienes bien guardado. Y la más íntima vena sonando.

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0: bonito. También otros que han dejado un legado. Ahora en solitario Andy, poquito a poco va haciendo
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0: Su carrera fantástica. 3 menos 20 de la tarde, viernes, con temperatura, bueno, bien, ¿no? Más o menos de un verano suave. ¡Ay, qué maravilla! ¡Que cante India Martínez! Y por supuesto, que se

Qué bonito suena, sigue sonando Tutto Durán. Me gustas, vuelve el talento andaluz con Álvaro García. Escucha, escucha.

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0: equilibrista en la vida. Sono Los Atlánticos y yo te digo, hey, hola, ¿qué tal? Buenas tardes. Son las 3 y 4 minutos, viernes. La nueva canción de Mesaya la tengo preparada para sonar. Se llama Armadura.
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0: ¿Dónde es el número uno de esta semana?
1: Sergio Dalma.
2: Buenas tardes. ¡Qué felicidad!
1: ¡Qué alegría! Porque hace mogollón de tiempo que no puedo, que no hablo contigo, Sergio. Y qué mejor oportunidad que llamarte para comentarte que eres el número uno esta semana por Canal Fiesta. ¡Enhorabuena!
2: Oye, muchísimas gracias. De verdad, estoy muy, muy contento de ese número uno, de hablar contigo, de recibir tanto cariño. De verdad que esto te da energía para seguir con la gira con más ganas aún.
1: Y además, que llevas un mogollón. Hace pocas semanas estuviste en Córdoba y por Andalucía en este mes de julio casi recién comenzado. Te quedan muchas citas, cosa que a nosotros nos alegra mucho porque tú sabes que, bueno, hacer una gira nacional incluir muchas ciudades de Andalucía, eso quiere decir que aquí la gente te quiere un poquito, Sergio Dalma, ¿eh?
2: Yo así siempre lo he sentido. Desde aquel primer disco, recibir el cariño de tantísima gente y, como no, ahora es forma de devolverlo a través de bastantes conciertos por Andalucía, que me tratáis como si fuera mi casa.

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lenta. Claro, es lo que pasa, que cuando hace calor va uno como a cámara lenta. Es como buf, buf. De eso mi Api Jiménez me lo dice. A veces me encuentro como buf, buf. Cosa del pasado.

¡Ay, si pudiera! ¡Ay, si pudiera de vez en cuando uno reiniciarse! Sí, tranquilidad. No hacer caso a lo que pasa a tu alrededor, ¿eh? Es complicado. ¡Muy complicado!

llévalo, llévalo. Y lo contento. Si sigues las redes sociales de Antoñito Molina, te darás cuenta de lo feliz que este hombre con cualquier pequeña cosa que le pasa. Bueno, pequeña. Lo de Argentina está siendo una barbaridad. Una de Guille.

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0: cómo suena de poderosa esta canción de Gato Ventura. Es mejor. A ver, ¿qué ocurre mañana sábado en Cuenta Atrás? Porque tiene unos fans, fans y fanesa fantásticos. Sí, sí, le apoyan mogollón. Son las 4 y 3. Tengo la de Cani García con Juan Luis Guerra, Melon Diesel, Hueco, Paula Cubs.
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canción para cantarla, bailarla y brindar por ella. Paula Cubs, Juan Magán. Y llega Ricky Martín con Paloma Mami. Está rico fuera, Ricky.

Este fue el despegue por Italia de Ana Mena con Freddy Palma, Criminal. Otro legado también, cuando eran dos, que han dejado los rebujitos a lo largo de la historia reciente de la música de Andalucía.

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al vuelo. Este tipo la coge al vuelo. Compone estupendamente. Se llama Fran Perea. Ahora tiene esta canción de éxito llamada

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0: es Pablo López con Esdrújula. Que ya estamos a las 5 y 3 minutos de este fantástico viernes de julio. ¡Pim, pam, pum! Canciones del patio. Morat y Duki, Vanessa Martín, Javi Medina, Raúl León, Leire Martínez.
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buena forma esta de comenzar el fin de semana con la canción de Natalia. 2 minutos pasan de las 5:30. Vamos. Viernes. Llega Neva.

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0: esto suena. Suena como a película esta canción de Antílope. Prefiero esta, yo sé que la canción, una de las que más le gusta a mi Api Jiménez. Pero sobre todo cuando dice cucho, chucho, como dice.
1: No, que al final es pucho.
0: Ah, pucho.
1: Pero yo cucho.
0: Ah,

si te apetece, que es así, te quedas con Api Jiménez. Y yo me voy a preparar el cuenta atrás de mañana, que voy a estar por aquí a las 10 para saber el nuevo o, si repite, Sergio Dalma en el top 1. Así que, queridos, feliz fin de semana. ¡Hasta mañana!

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0: Pues estamos aquí contigo de fiesta en Canal Fiesta, ahora mismo en directo desde Sevilla, y eso sí, para todo el mundo si nos escuchas en la web o en la aplicación. Que me han dicho que es viernes, ¿es verdad?
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0: ¡Qué chulo! Muchas gracias, Sergio Dalma, qué guay. Pues mira, vamos a hacer la maleta, a lo mejor ¿para qué? Para irnos por ahí el fin de semana.
1: Súbete, súbete, súbete. Nos hemos...

0: el último día de nuestras vidas, que también fue número uno aquí en el Fiesta. Las 6:13 de este viernes 10 de julio.
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a España, que juega, ya sabes, esta noche con Bélgica, cuartos de final. Dai, Shakira, Burna Boy. Y más música para ti en este viernes desde Canal Fiesta. A

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0: este es el número uno de esta semana.
1: Sergio Dalma.
2: Buenas tardes. ¡Qué felicidad!
1: ¡Qué alegría! Porque hace mogollón de tiempo que no puedo, que no hablo contigo, Sergio. Y qué mejor oportunidad que llamarte para comentarte que eres el número uno esta semana por Canal Fiesta. ¡Enhorabuena!
2: Oye, muchísimas gracias. De verdad, estoy muy, muy contento de ese número uno, de hablar contigo, de recibir tanto cariño. De verdad que esto te da energía para seguir con la gira con más ganas aún.
1: Y además, que llevas un mogollón. Hace pocas semanas estuviste en Córdoba y por Andalucía en este mes de julio casi recién comenzado. Te quedan muchas citas, cosa que a nosotros nos alegra mucho porque tú sabes que, bueno, hacer una gira nacional incluir muchas ciudades de Andalucía, eso quiere decir que aquí la gente te quiere un poquito, Sergio Dalma, ¿eh?
2: Yo así siempre lo he sentido. Desde aquel primer disco, recibir el cariño de tantísima gente y, como no, ahora es forma de devolverlo a través de bastantes conciertos por Andalucía, que me tratáis como si fuera mi casa.
3: Pues sí que tiene nuestro número uno, conciertos por Andalucía. De hecho, este domingo va a estar en Úbeda. También el fin de semana que viene, el 18, estará en Jerez de la Frontera. Todos los conciertos de Andalucía y de Sergio Dalma en la web canalfiestaradio.es. Número uno en Canal Fiesta, repetirá la próxima semana. Mañana nos enteramos. Bye.

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en este verano. También está de conciertos Lurra, aquí Maluma con él. Y te recuerdo que los conciertos de Andalucía los puedes ver cuando tú quieras en nuestra agenda, la web, canalfiestaradio.com.

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Pues es otro de los tantísimos números uno de Abraham Mateo aquí en Canal Fiesta. En este, bueno, en esta ocasión, acompañando a Chanel con Clavaito. Las 7:35. Oye, ¿qué te parece un peliculón a esta hora? Pero va a ser, eso sí, un peliculón musical.

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Pues me lo apunto, ese baile con Antonio José, lo nuevo que compartimos contigo aquí en Canal Fiesta, la canción de nuestro baile.

0: sobreviviré. Ahí está Mónica Naranjo y celebrando sus 30 años en la música. Sabes que también la tenemos este verano de nuevo de gira por Andalucía. Los conciertos, ¿dónde? Ahí, en la web canalfiestaradio.es. Así ha vuelto Junior. No lo ha hecho solo. Le acompaña Juan Cid en este Me llaman, me llaman, me llaman loco. Está muy chula, ¿eh?
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0: pidiéndome nada. Hoy no, ¿eh? No. Desde luego, con todo el arte del mundo, esa expresión que tantas veces se usa, bueno, se ha usado, no estoy católica, María Peláez.
1: Es verano.
0: Y llegaremos a las 8. En ese momento sonará Manuel Carrasco con O Si Pudiera, con ellos L León y BR1. ¿A bailar?

a perder. Es otro de los éxitos de David de María. Lo recordamos contigo en este viernes. Gracias siempre por conectarte con Canal Fiesta. Oye, y buen y feliz verano.

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1: Hay

Me ha venido a la cabeza también una de las versiones que hizo ella de un clásico de Gloria Estefan, del tema Hoy, que va a sonar en unos minutos. Mira qué casualidad. Agua Santa con India Martínez, las 8:32. Y ahora, tú sabes, pues eso, que me acuerdo siempre, siempre de ti. Gracias por llevarme en el coche. Hola, Neil Moliner.

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Este es justo el tema que te decía antes, que también había versionado en su día India Martínez. Esta es la original con ella, con Gloria Estefan. Y hoy, viviendo contigo este viernes 10 de julio, ¿celebras algo? Pues es así. Oye, muchas felicidades, ¿eh?

0: graciosa.
1: ¿Te veo la graciosa? Mira,
0: la graciosa, la vida más.
1: ¿Sabes
0: hermosa?
1: Dónde puedes ver a Elvis Crespo, que también está de gira por Andalucía este sábado, o sea, mañana, en

0: nuevo de Tatiana de la Luz, este corazón distante.
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0: y toda esta semana el número uno en Canal Fiesta es para Sergio Dalma con su Baila Morena. Te recuerdo que este domingo está de concierto en Úbeda y repetirá la próxima semana de número uno. Pues sabes qué hay que hacer. Mañana estar pendiente de Cuenta Atrás.
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0: Bonito. La casa no es igual sin ti, eso sin duda alguna. Melendi.
1: Qué pena dan las dudas.
0: Y te recuerdo que esto es lo más reciente de Melendi, incluido en su disco Bob Rock, fecha de caducidad.

0: justo un tema que se llama Ahora, que comparte Manuel Muñoz y Gonzalo Alhambra. Y con ello llegamos a las 9 de la noche. Qué fuerte, las 9, que hoy juega España, ¿eh?
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0: Jiménez en Canal Fiesta.
1: Qué bien eso de ir contigo en la carretera. Muy buenas, las 9 de la noche.

con ese rayito de luz hemos abierto esta nueva hora de mucha música, de muchos temazos en este, pues sí, viernes 10 de julio. Era Javi Crespo y Paula Cubs. Y ahora, ¿qué te parece si recordamos uno de los primeros números uno de Álvaro Soler aquí en el Fiesta? Aquella Sofía.

Natalia, soy yo, por cierto, que la estamos compartiendo este verano contigo. Lola Índigo, Lucho RK y juntos con el batallón de... Batallón no, bachatón de la L, eso sí.

bachatón de la L, Lola Índigo y Lucho RK. Contigo en Canal Fiesta, disfrutando de este viernes 10 de julio. Saludos a ti que nos escuchas en el coche. ¿Qué vas ahora? ¿Para la playita? ¡Anda!

con amor, nos dice Rocco Hans, y desde Estepona con amor, con ella, con Ana Mena. Me encanta compartir contigo este beso de improviso, aunque también muchas veces me gusta avisártelo. Nos vamos a Argentina, ahora con Diego Torres y esa mujer.

Las 9 y 25, tu recuerdo con Maluma, tu recuerdo para este verano. Y pensando en recuerdos, ¿qué me dices de este?

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fue el primer número uno de Álvaro García aquí en el Fiesta. Y más artistas de nuestra tierra. Estábamos en Cádiz con Álvaro García, ahora en Córdoba con La Corredera y en Málaga con Carmen Beltrán.

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De Pablo López, de Fuengirola, a Granada que nos vamos con ella, con Dena. Lo nuevo es esto.

maravilla compartir también esa versión que hizo David Otero de su Una foto en blanco y negro, pero contando con la banda Taburete. Más música, más fiesta para ti en este viernes, ahora desde Sevilla con Deja Vu. Lo nuevo es esto, se llama Cemento.

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lo nuevo de Gonzalo Hermida, Esperanza al Corazón. Y ahora con la banda sevillana Q2, te dejo con su Una Sola Nama. Y a eso voy, a tomarme algo. Que tengas una buena noche, buen fin de semana. Saludos de Api Jiménez. Un besazo, hasta luego. Hasta luego. Hasta luego.

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